Claro que hay que contextualizar todo esto, ¿no? El gobierno cubano, el

electores de una verdadera elección, voy a dar 98.9.35% de masividad, habla de elecciones en Miami-Dade, específicamente enfocando el asunto del ausentismo, que es un problema, sí, un problema serio de la democracia practicada en este país, en Miami-Dade y en otros lugares.